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0: Radio Golondrina te indica la hora.
5: 20 horas, 5 minutos.
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6: ¿Quieres saber qué hora es en la comuna de Paine?
7: 30 minutos.
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10: ¿Quieres saber qué hora es en la comuna de Paine?
11: 21 horas, 1 minuto.

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9: ¿Quieres saber qué hora es en la comuna de Paine?
10: 21 horas, 34 minutos.
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5: ¿Quieres saber qué hora es en la comuna de Paine?
6: 22 horas, 3 minutos. 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
4: que sabes el camino. ¿Quieres saber qué hora es en la comuna de Paine?
5: 31 minutos.
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2: ¿Quieres saber qué hora es en la comuna de Paine?
3: Son las 23 horas.
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6: ¿Quieres saber qué hora es en la comuna de Paine?
7: 23 horas, 35 minutos.
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5: ¿Quieres saber qué hora es en la comuna de Paine?
6: 0:01.
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0: Los mix, por regla general, terminan con alguna que otra tontería. Nosotros en esta ocasión hemos querido ser un poco más serios. Gracias.
1: ¿Quieres saber qué hora es en la comuna de Paine?
2: 0:33.
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4: ¿Quieres saber qué hora es en la Comuna de Paine?
5: Son las 2 de la mañana, 30 minutos.

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2: ¿Quieres saber qué hora es en la comuna de Paine?
3: Son las 3 de la mañana, 4 minutos.
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1: Son las 3 de la mañana, 31 minutos.
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1: Son las 4 de la mañana, 41 minutos.
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0: tal?
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4: Son las 7 de la mañana, un minuto.

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5: Son las 7 de la mañana, 30 minutos.

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6: Son las 8 de la mañana, 12 minutos.

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5: Son las 8 de la mañana, 32 minutos.
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8: Son las 9 de la mañana, 8 minutos.

0: Muy buenos días, ¿cómo están todos en esta mañana fría otra vez? Se nos había dicho que solo hasta el viernes pasado íbamos a tener temperaturas bajo cero, pero hoy también nos sorprendió esta temperatura muy, muy bajita, como 3 grados bajo cero acá en Paine, y este día lunes en que todos volvieron a clase, así que harto frío durante la mañana, pero la temperatura máxima para el día de hoy va a ser de 21 grados, así que está subiendo un poquito la temperatura. Ya a esta hora tenemos 4 grados, la semana pasada a esta hora recién comenzábamos con 2 grados, ya tenemos 4 grados, 21 grados la máxima para hoy. Para mañana martes, nublado, y las mínimas ya no van a estar tan bajas, pero sí mañana nublado con 22 grados, el miércoles con 16, el jueves posibilidad de que caiga una gota, y el viernes podríamos tener una lluvia ya un poquito más, con más milímetros, porque la lluvia del sábado fue muy, muy poquita. Solo algunas gotitas, nada más que eso. Así que bueno, vamos a revisar noticias y luego se nos va a unir Mario Gavilán Jiménez, encargado de turismo del área de formación y desarrollo económico local de Dideco. En un ratito más se nos va a unir. Así que ya le vamos a contar cuando Mario esté al aire, en un ratito más. Vamos a revisar noticias de esta jornada. Vamos a ir de inmediato con las noticias. Bueno, vamos con las primeras noticias. Cultivando oportunidades para el agro. Si eres parte del mundo agrícola y quieres conocer herramientas para fortalecer y hacer crecer tu actividad, te invitamos a participar de esta jornada sobre formalización y redes de apoyo, una instancia para acceder a información, orientación y oportunidades que impulsen el desarrollo de tu emprendimiento. Te esperamos, así que esto es importante también para todos los vecinos y vecinas de Paine, para que formalización y redes de apoyo para el agro. Esto es muy importante, estas oportunidades para poder formalizarse y también poder crecer. Aquí vienen todo el riego, todo lo que, cómo cambia ahora toda la forma de hacer, la forma del agro, que con estas complejidades que tenemos en el clima, también estas heladas que tuvimos durante toda la semana, es complejo. Así que ya lo saben, si eres parte del mundo agrícola y quieres conocer las herramientas para fortalecer y hacer crecer tu actividad, te invitamos a participar de esta jornada sobre formalización y redes de apoyo. Es este miércoles 8 de julio, pasado mañana, en el Centro Cultural de Paine, avenida 18 de septiembre número 39, desde las 10 de la mañana. Ahí está también esta gran oportunidad para todas las personas que tienen algo con el agro. Vamos con más información de esta jornada. Vamos a revisar de inmediato otras noticias. Bueno, reconocemos y fortalecemos la labor de nuestros recicladores de base. En el marco del proyecto Plan de Sensibilización Ciudadana para el Manejo Responsable de Residuos en Paine, financiado por el Fondo para el Reciclaje, FPR, la Oficina Municipal de Gestión Ambiental desarrolló una jornada de apoyo y fortalecimiento para los recicladores de base de nuestra comuna. La actividad contempló una capacitación en Excel y la entrega de un kit de elementos de protección personal, compuesto por calzado de seguridad, chaleco geólogo, antiparras, sombrero legionario, guantes y alcohol gel. Esta instancia representa un apoyo concreto a la importante labor que desarrollan, además de un reconocimiento al compromiso que día a día demuestran con el cuidado del medio ambiente y la construcción de una comuna más sustentable. Vamos a revisar algunas de las fotografías también, que esto es muy importante para todos los recicladores de base, que ayudan también con el medio ambiente. Así que ahí vemos algunas de las fotografías y todo lo que fue esta gran actividad. Y también le vamos a contar una muy buena noticia para todos los vecinos. Vamos con esta importante información. Hagamos de Paine una comuna más sustentable. Las organizaciones sociales, la Junta de Vecinos de nuestra comuna, tienen la oportunidad de ser parte de un programa que promueve el reciclaje de residuos orgánicos y el cuidado del medio ambiente. Si tu organización es seleccionada, recibirá de forma gratuita un kit de compostaje comunitario con todo lo necesario para comenzar a transformar los residuos orgánicos en compost, distribuyendo a la comunidad, contribuyendo a una comunidad más limpia y comprometida con el entorno. Las postulaciones están abiertas hasta el 31 de agosto. Reúne la documentación requerida y postula en la página web www.noscompostamosbien.cl. Súmate a este desafío ambiental y ayúdanos a seguir construyendo un Paine más verde. Toda esta información también está en la página web y aquí son unos contenedores grandes para que todas las personas puedan compostar en alguna plaza donde ustedes las quieran ubicar y pueden compostar todas las la comunidad completita. Así que muy buenas noticias para eso también. Hasta el 31 de agosto es este es el plazo para la postulación. Vamos con más informaciones de esta jornada. Antes que se nos sume Mario, vamos a ir revisando las noticias. Vamos con más información. Bueno, pequeños talentos brillaron en el cierre del taller de patinaje artístico. Como parte de las actividades deportivas del Entrete Paine, que fue durante las vacaciones de invierno, se desarrolló el taller de patinaje artístico, una iniciativa que fue todo un éxito y reunió a pequeños deportistas que demostraron su entusiasmo, dedicación y talento sobre la pista. El emotivo cierre del taller permitió apreciar todo lo aprendido durante esta jornada, regalando una hermosa presentación que llenó de orgullo y aplauso a las familias presentes. Vamos a revisar algunas de estas imágenes porque están maravillosas en estas clases durante las vacaciones de invierno. Todos los pequeñitos también pudieron presentarse ahí en esta gran obra y bueno, se ven preciosos también. Así que maravilloso también haber tenido este taller en estas vacaciones de invierno. Y también el taller, vamos a ver el otro taller, porque había harto deporte también. Las actividades deportivas del Entrete Paine también se vivió sobre dos ruedas. Así despedimos las vacaciones de invierno con toda la energía y entusiasmo. El taller de iniciación del mountain bike. El cierre estuvo marcado por una entretenida jornada donde los participantes demostraron todo lo aprendido poniendo a prueba su esfuerzo y talento. Las imágenes también están en la página web www.paine.cl, en donde también pueden ver todas estas imágenes maravillosas en los cerros también de acá de Paine. Bueno, está en el sector de La Turbina, así que precioso el lugar y todo lo que hicieron los niños también, todo lo que aprendieron ahí en el mountain bike. Y tenemos una excelente noticia para todos nuestros vecinos y vecinas. Volvemos con el invierno calentito. Informamos a la comunidad que hoy, lunes 6 de julio, retomamos la entrega de este importante beneficio que acompaña a las familias paininas durante el invierno. Con el propósito de resguardar la continuidad del programa, asegurar una entrega transparente y que el apoyo llegue a quienes más lo necesiten, hemos implementado algunos ajustes en su funcionamiento. Les vamos a contar que se entregarán dos vales por registro social de hogares. La atención será únicamente presencial para el beneficiario. Deberás presentar tu cédula de identidad o pasaporte vigente en formato físico. No se aceptan poderes otorgados a vecinos, familiares o amigos, solamente quienes estén en el registro social de hogares. Cuidemos juntos este programa para que siga siendo un apoyo para las familias de nuestra comuna durante la temporada de invierno. Acá entonces está toda la información también. Vamos a revisar esto. Vamos a revisar toda la información para que quede muy claro. Bueno, Volvemos este lunes 6 de julio. Ya están todos los puntos de venta del invierno calentito. Se entregarán dos vales por registro social de hogares. Presentar cédula de identidad. El beneficio se entregará únicamente de forma presencial al beneficiario y no se aceptarán poderes otorgados a vecinos, familiares o amigos. Cuidemos juntos este programa. Queremos que este beneficio siga siendo parte del apoyo que entregamos a las familias paininas cada invierno. Ahí está esta importante información para todos los vecinos y vecinas. Vamos con más informaciones de esta jornada. Vamos a ir de inmediato con más informaciones y vamos a ver acá maravillosas fotos también de actividades que fueron parte del Entrete Paine. Con un entretenido taller de baile urbano, disfrutamos estas vacaciones de invierno en el Centro Cultural. Una instancia para aprender nuevos pasos, desarrollar talentos, compartir y disfrutar de una jornada llena de movimiento, música y diversión. Vamos a revisar algunas de las imágenes también de lo que fue el taller de Urban Dance en el Centro Cultural de Paine. Bueno, le mostramos todo lo que fue el patinaje artístico, el mountain bike. A otro niño le gusta bailar y también tuvieron la posibilidad de participar de todos estos talleres. Vamos con más información de esta jornada. Vamos a ir de inmediato con otras informaciones. Bueno, nuevas luminarias, más luz para Champa, más seguridad para todos. Las nuevas luminarias LED ya son una realidad en el pasaje Manuel Rodríguez en el sector de Champa. Vamos a revisar de inmediato toda esta información y un saludito a los vecinos de Champa que ya tienen ahí las luminarias LED, que de todas maneras es un cambio gigantesco de la luz más antigua a esta luz que se ve mucho más. Bueno, mejorando la visibilidad y entregando mayor seguridad a quienes transitan diariamente por el lugar. Esta iniciativa, financiada íntegramente con recursos municipales, forma parte del compromiso para seguir fortaleciendo los espacios públicos y la calidad de vida de las familias de Paine. Revisa las imágenes de esta inauguración en nuestra página web www.paine.cl. Vamos a revisar por acá también, a pesar del frío de esta noche, todos los vecinos ahí contentos en esta inauguración de luminarias nuevas, esto en la localidad de Champa. Así que ahí vemos todas las imágenes también de lo que fue esta inauguración de luminarias LED en Champa. Vamos con otras informaciones. Bueno, esto es muy bonito, así que ojalá que todas las mamitas, las futuras mamitas, puedan compartir este concurso fotográfico que es precioso. Las mamás que están con su bebé chiquitito y también quienes tengan imágenes. Cada experiencia de lactancia es única y puede convertirse en una fuente de inspiración para otra familia. La Dirección de Salud de la Municipalidad de Paine te invita a ser parte de la segunda versión del concurso fotográfico Historias de Lactancia, una iniciativa que busca visibilizar el amor, la dedicación y el vínculo que se construye en esta hermosa etapa. Revisa la información en la gráfica y descarga las bases en la página web www.paine.cl. Esperamos tu historia para conmemorar juntos la Semana Mundial de la Lactancia Materna. Les vamos a contar más sobre esto. Concurso fotográfico, Historias de Lactancia. Ayúdanos a inspirar a otras familias con tu experiencia. Participa desde el 3 de julio y hasta el 24 de julio. Primer lugar, una sesión fotográfica. Las bases están en la página web www.paine.cl. ¿Cómo participar? Escoge un lugar cómodo junto a tu bebé, sácate una foto amamantando, escribe una reseña, voy a agrandar aquí un poquito para ver bien, escribe una reseña de máximo de 100 palabras y envíala a lactanciamaterna@saludpaine.cl. Ese es el correo donde tienen que enviar esta reseña de máximo de 100 palabras con la foto amamantando y envíala al correo lactanciamaterna@saludpaine.cl. Ahí está este maravilloso concurso también para todos los vecinas para que se saque la foto ahí amamantando a sus bebés. Así que importante también este concurso fotográfico, que ya es su segundo año, en donde pueden ustedes enviar todas sus esta maravillosa fotografía con su bebé. Voy a enviarle la invitación a Mario para que se nos una en unos minutitos también nuestro amigo Mario Gavilán, que va a acompañarnos durante esta jornada. Ya estamos listos, ahí ya le envié el correito a Mario. Bueno, vamos con otras informaciones. Vamos con esto, ferias libres, aquí también importante para todos los vecinos que son feriantes. Feriantes, es tiempo de renovar su patente. Hasta el 31 de este mes, 31 de julio, hay plazo para realizar el pago y renovación de las patentes comerciales de los feriantes de nuestra comuna y Feria de Chacareros. Eviten contratiempos y aseguren la continuidad de su actividad. No hay que esperar hasta el último día. Recuerden que este trámite es exclusivamente presencial, por lo que invitamos a revisar la gráfica para conocer la fecha, horario y lugares habilitados para realizar este proceso que es tan importante. Bueno, renovación presencial entre hoy, si ustedes pueden ya ir el día de hoy, entre hoy lunes 6 de julio y hasta el 31 de julio, se recuerda que dicho trámite es únicamente de forma presencial, no está disponible el pago online. Bueno, el Departamento de Renta de la Municipalidad en Avenida General Baquedano 490, de lunes a viernes de 8:30 a 14 horas, y también puede hacer este trámite en la Oficina Territorial de Champa, Darío Pavés, 1320 en Champa, lunes a viernes de 9 a 13 horas en la Oficina Territorial de Champa, en el Departamento de Renta de la Municipalidad, desde las 8:30 y hasta las 14 horas de lunes a viernes. Recuerden que esto comienza el día de hoy y hasta el 31 de julio. Ahí para que los feriantes tengan claro entonces cómo hacer este trámite. Es solamente presencial. Vamos con más informaciones. Esto también es muy bonito para todos los dirigentes. Atención. Preparemos juntos una dulce celebración para las niñas, porque queremos que cada barrio viva una entretenida celebración para nuestros niños. Invitamos a la Junta de Vecinos de nuestra comuna a postular a la entrega de bolsas de golosinas que la Municipalidad de Paine ha preparado para apoyar las actividades del Día del Niño en agosto. Si tu organización realizará una celebración, revisa los requisitos y presenta tu solicitud dentro del plazo establecido. Vamos a revisar también esta información importante para todos los dirigentes de Junta de Vecinos. Inscripción de la entrega de bolsa de golosinas, celebración del Día de la Niñez. Datos generales: nombre de la Junta de Vecinos, número de la personalidad jurídica, nombre del dirigente a cargo. Cada organización podrá solicitar un máximo de 100 bolsas de golosinas para niños y niñas entre los 2 y los 12 años. Las solicitudes deberán realizarse mediante el ingreso de una carta formal a través de la Oficina de Partes de la Municipalidad de Paine, acompañada del formulario entregado por la territorial del sector correspondiente. Ahí está entonces también esta información para todos nuestros vecinos, nuestros dirigentes de Junta de Vecinos, para que puedan postular a la entrega de las bolsitas de dulces para celebración del Día de la Niñez, que es en agosto. Y acá tenemos una información muy importante, vecinos y vecinas. Nunca sabemos cuándo necesitamos la atención primaria de urgencia. Nunca sabemos cuándo nos puede pasar algo. Generalmente la urgencia a veces son accidentes caseros, nos cortamos, nos caemos. Para eso tenemos que siempre recordar los horarios de los servicios de atención primaria de urgencia. De lunes a viernes, de 17:30 hasta las 8 de la mañana, en el CEFAM Miguel Solar, que es el CEFAM de Paine Centro. Sábado, domingo y festivo funciona a las 24 horas. y el servicio de urgencia rural en el CEFAM Raúl Moya es de lunes a jueves de 17:30 hasta las 20 horas. El día viernes de 17 a 20 horas. Sábado y festivo, solo sábado, el domingo no atienden. Sábado y festivo de 9 a 13 horas. Así que también para nuestros vecinos que les quede más cerca el CEFAM Raúl Moya, si tiene alguna urgencia, este funciona de lunes a viernes hasta las 20 horas, de 17:30 de lunes a jueves hasta las 20 horas. El día viernes de las 17 hasta las 20 y el día sábado y festivo de 9 a 13 horas. Y como saben ustedes también, el CEFAM de Paine Centro, del CEFAM Miguel Solar, de lunes a viernes de 17:30 hasta las 8 de la mañana del otro día, sábado, domingo y festivo son las 24 horas del día. Ahí está también los horarios de atención. Bueno, vamos a hacer una pausa antes que se nos una también Mario Gavilán, porque nos tiene hartas novedades que contar. Así que vamos a hacer una pequeña pausa y ya vamos a regresar, porque Mario nos tiene una gran invitación también para estos días, la Ruta del Cuarzo, que es el próximo domingo, para quienes quieran también salir a dar un paseo. Si están estresados después de tantas vacaciones de invierno, de haber cuidado sobrinos, nietos y todo eso, un regalito ahí, la Ruta del Cuarzo. Así que vamos a hacer una pequeña pausa y ya regresamos.
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0: 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Bueno, y ya estamos de regreso, son las 9:38 minutitos y les vamos a contar que tenemos buenas noticias. Subió un poquito la temperatura, está subiendo mucho más rápido de lo que vivimos la semana pasada, que teníamos estas temperaturas muy bajas, generalmente entre 4, llegamos hasta 5 grados bajo cero durante la semana pasada, hoy día también, pero como 3 grados bajo cero tuvimos esta mañana. Pero la particularidad que la semana pasada llegamos algunos días solo la máxima de 9, 10 graditos. Hoy tenemos una temperatura distinta, vamos a tener 22 grados de temperatura y ya a esta hora tenemos 7 grados. Así que pasó más rápido el frío de la mañana en este día lunes, que se nos había dicho, los meteorólogos habían dicho que no íbamos a tener tan, que llegaba hasta el viernes la ola de frío, pero hoy día nos sorprendió también esta mañana. muy, pero muy helada. Así que, pero ya está subiendo la temperatura y vamos a tener 22 grados la máxima. Desde mañana nublado, pero no vamos a tener tan bajas temperaturas como la semana pasada. Y posiblemente el viernes tengamos una lluvia más decente, vamos a decir, porque la lluvia del sábado pasado fue nada, absolutamente nada, como que no regaron un poquito el pasto, el patio y nada más que eso. Así que esperamos que la próxima lluvia que llegue, porque también hemos tenido pronósticos de que llueve, que vienen 10 milímetros, que vienen 20 milímetros y después desaparece. Así que esperemos que San Isidro nos acompañe esta semana y sí, por fin tengamos lluvia durante este fin de semana. Estamos esperando que Mario se nos conecte. Vamos a revisar algunas noticias también. Y bueno, todo lo que tiene que ver también con el invierno calentito, que por fin vuelve, así que si usted estaba esperando el invierno calentito, ya se puede acercar a cualquiera de los puntos de atención desde este lunes 6 de julio. Así que para todos los vecinos, recuerden llevar su cédula de identidad. Lo que no tienen que llevar es el registro social de hogares, porque aparece en el sistema, pero sí su cédula de identidad. Lo que no se puede ahora es llevar como un poder para comprarle a otras personas, un vecino, un amigo, un primo, eso no se va a poder hacer. Así que para cuidar también nuestro invierno calentito, que nos, en definitiva nos sirve a todos. Todos pasamos harto frío durante estos días, gastamos más gas, tenemos que darle el agua para que se caliente también, porque no se calienta de inmediato la ducha. Así que, y bueno, las duchas las damos un poquito más largas y con calentándonos un ratito y con el agua más caliente también. Pues en el verano lo ponemos al mínimo, ahora casi al máximo. Y también, bueno, tomamos más cafecito, tomamos más té. Y lo otro es que muchas personas también usan la estufa a gas. Así que es importante también contar con esto del invierno calentito que vuelve el día de hoy. Ya volvió, así que pueden ir a cualquier punto a comprar sus vales de gas. Ya tenemos por aquí a don Mario Gavilán Jiménez. ¿Cómo está usted? Muy buenos días. Le da todo el rayo de sol ahí.
7: Sí, pero me estoy tratando de coordinar aquí. Ahí sí, ¿o no?
0: Ahí sí.
7: Estaba saliendo muy pálido.
0: Tenía un rayo de sol ahí, Mario. Buenos días, Mario. ¿Cómo está? ¿Cómo estuvo esta mañana fría?
7: Buenos días, Marcelita. Saludar a toda la gente que está en sintonía, ¿cierto? En todas las plataformas, en esta gran radio, en la 106.1 FM. En lo más alto del Valle del Maipo, en este día helado. ¿A usted le gustan estos días helados?
0: Sí, pero
7: Hoy día tenemos una forma de estar contentos los dos, ¿cierto? Hace frío, pero va a salir el sol, así que queda contenta la Marcelita, que está ahí, y queda contento yo, que estoy aquí, porque va a haber sol.
0: Sí. Así que estamos los dos. No, si a mí me gusta el invierno, pero no me gustan esos días tan helados, porque fue extremo el frío de estos días. Tuvimos todos los días temperaturas casi 5 grados, 5.2, menos 5.2, no 5.2, menos claro. 5.2, menos 4.9 la semana pasada, hoy día menos 3 grados bajo cero, y con esta temperatura de 22 grados el día de hoy, pero yo quiero que llueva, yo quiero lluvia, yo quiero usar paraguas.
7: Sí, hace mucha falta, además que las lluvias anunciadas para el fin de semana tampoco fueron así como
0: nada
7: tan intensas, pero se supone que viene un cambio de temperatura ya en las próximas semanas, por lo menos por lo que nos comentan ahí los expertos. Ahí también vamos a esperar igual el informe de nuestro gran experto y amigo ahí, Jaime, porque él es la voz autorizada, también lo vamos a tener próximamente ya ahí para que nos dé los reportes, porque se supone que todos estos fenómenos climáticos van a atender a normalizarse y a aparecer invierno ya con lluvia, porque exacto, invierno una cosa es frío, pero otra cosa son las lluvias, porque además está todo el tema de las enfermedades respiratorias que está muy heavy. Entonces finalmente hoy día, lloviendo, eso se normaliza un poco.
0: Exactamente. Bueno, le quiero contar algo que vi el sábado, mientras esperábamos que pasaban las nubes y no caía ni una gota, pero desde mi casa observé algo precioso. El cordón montañoso de Alto de Cantillana, se notaba cómo estaba la nube y cómo estaba cayendo la nieve.
7: Qué lindo. Sí, precioso. Hoy día amaneció con nieve arriba. Sí, el con de piedra, con nieve. Sí. Cantillana arriba, igual un poquito. Así que se apreciaba desde el sector de donde uno está ahí en Lindero, cuando uno dobla así al cruce de Bascuñán, en esa curva.
0: Sí.
7: Ahí se veía toda esta inmensidad del cordón montañoso, que sin duda que esa nieve es agua también para los arbolitos, agua también para los animalitos.
0: Sí, pues.
7: Agua para la laguna, bueno, para todo el ecosistema que conlleva ahí el humedal de la Laguna Culeo y el cordón montañoso, como tú bien dices, es potente, así que eso igual es una imagen que da un poco de esperanza también en este clima que tiene que mejorar en términos de lluvia, porque sin duda que tenemos un déficit ahí de lluvia súper, súper importante este año. A diferencia del año pasado, que fue mucho más lluvioso,
0: sí.
7: Este año estamos con una carencia ahí de lluvia importante.
0: Sí, necesitamos agüita, así que todos a pedirle a San Isidro que el próximo viernes, que haya una posibilidad de lluvia, que sea efectiva. Así que para todos así los es. Creyentes, a San Isidro ahí pedirle la agüita.
7: Así es, Marcelita. Bueno, comentarles a la gente que en términos de lo que ya finalizamos ayer, este programa de Turismo a Luca 2.0 en el marco de la Entrete Paine 2.0 también, vacaciones de invierno, bastante conforme. De hecho, estábamos hablando recién ahí con nuestra jefa de área, Camila Lara, respecto a la importancia que tuvo también.

0: municipal para poder generar instancias de democratizar el acceso también a los lugares, porque sin duda que de repente no todas las personas pueden tener los costos como para ir a una reserva, para ir a un santuario, para conocer de repente un lugar que a lo mejor no está habilitado siempre, o sea, no está disponible todos los días para que la gente lo conozca. Entonces, claro, yo creo que agradecer primeramente al equipo de la Reserva Altos de Cantillana, Fernanda Romero y todo su equipo, agradecer también al equipo del Santuario de la Gial, a Andrés Pérez, a Raimundo Bersovich, a Karen y a todo su equipo, agradecer también al equipo de el Parque La Vacada, a Giorgio de Gabardo, a Diego Bielma y a todo el equipo, agradecer también a Carolina de Refugio, Carolina Silva Refugio, a todo su equipo también, y agradecer también a todo el equipo de la Granja Los Querubines, a la señora Ernestina, a Celestino, a a las personas que acompañaron también este fin de semana. Así que muy contentos por el trabajo que se hizo, porque sin duda que esto tiene una reciprocidad público-privada. Acá también es un programa municipal, cierto, que viene del gobierno local, pero también están los privados que invierten también en lo social, cierto, y trabajan en pro de que este cobro sea simbólico, sea 1,000 pesos, por eso el nombre, Turismo Lucas. Y yo creo que la gente lo paga y vale toda la pena el esfuerzo municipal, el esfuerzo del equipo de comunicaciones, del equipo del área. Agradecer también a todos los equipos del área, a todos los colegas municipales del equipo del área, formación y desarrollo local, son unos secos, unas secas siempre disponibles. Hasta nuestros practicantes ahí súper pro ahí con todo. Al equipo tránsito, sin duda, sí. Director ahí, René Pabé, Andrés Lizama también, secos, todos los conductores que intervinieron, súper disponibles, súper cariñosos, la gente los quiere mucho, debo decir que la gente quiere mucho el Munibus,
1: sí.
0: Es un programa que la gente lo quiere mucho,
1: sí.
0: De hecho ayer una anécdota, Marcelita, por cierto, que tú contabas una anécdota, veníamos fuera de recorrido,
1: ya,
0: entrando aquí en la ciudad y de repente nos para un chico,
1: ya,
0: y el conductor que iba conmigo en el primer bus lo lleva. Le dice, hola, ¿cómo estás? Y iba un poco más lejos, así que imagínate.
1: Ay, qué bueno. Incluso
0: no estando en...
1: Le dio un aventón, porque ya se conocen.
0: Sí, pues, se conoce todo el mundo.
1: Claro, se conocen.
0: Eso pasa en Paine, así que eso es lo maravilloso realmente de estas localidades, de estos programas que son tan bonitos y generan tanto impacto en la comunidad. Así que yo creo que ahí hay una buena evaluación de la comunidad painina a este proyecto tan tan bonito que es el Munibus, que tiene un impacto social, tiene, sí, un impacto que con los años se va a ir midiendo mucho más, no tan solo en lo cuantitativo, en lo cualitativo, sino que en el impacto que ha generado en la calidad de vida de las personas, cómo las personas han mejorado su calidad de vida, sus tiempos de espera, esas horas que tenía de repente para esperar a lo mejor el bus, la está invirtiendo en tiempo para su familia, en tiempo para estar en la casa, en tiempo para leerse un libro, no sé, ver una serie, ver una película, no sé.
1: Exacto.
0: Esas cosas son súper valiosas. Yo creo que son mejorando
1: la calidad. Y lo más importante, Mario, en tiempos difíciles, económicos, en vez de pagar el pasaje, compro el pan.
0: Claro.
1: Eso es importante. O sea, llego con el pan, porque ya no tengo que tener las lucas para pagar un pasaje. Y sé que el bus va a pasar.
0: Tal cual. No, eso es súper potente. De hecho, así como el invierno calentito también es un tremendo proyecto. Estas iniciativas como la cual estamos hablando, que tienen que ver netamente con el turismo social, que tienen que ver con la orgánica municipal, a través de la ley de municipalidad, la ley 8.695, la ley orgánica municipal, establece que el municipio debe velar también por la cultura, por el patrimonio, por el turismo, por el deporte, por el fomento productivo, y ahí nos enfocamos nosotros en esas bases para poder generar estos programas que de alguna manera vienen para quedarse. Esta es la versión 2.0. El año pasado comenzamos tibiamente y con mucha gente también en el refugio. Fueron todas las visitas el año pasado a la Laguna Culeado, todas llenas.
1: Sí.
0: Y este año con 5 lugares. Entonces, muy contentos porque la gente disfrutó. Se cumplió el objetivo que fueran familias. De hecho, me daba mucha risa porque de repente mandaban mensajes por correo.
1: Ya.
0: Que eran 15 personas, así como la familia completa.

0: los tíos, los abuelitos, así todo, faltaba que llevaran a los animales. Pero da gusto.
1: Sí.
0: Da gusto gente nueva, gente que de repente no conocemos, no había viajado nunca, que no tenían vinculación de repente con la oficina de turismo, así que de repente quedaron prendidos, y prendidos, como se dice, quieren viajar, quieren hacer cosas, entonces para nosotros eso es tremendamente potente. ¿Tenemos una imagen ahí, Marcelita, si la puedo mostrar ahí?
1: Sí, tuve algún problemita con alguna de las imágenes, Mario,
0: ¿No cargaron todas?
1: No.
0: Ahí tenemos imágenes de lo que fue el sábado en la Reserva Cantilla.
1: ¡Qué hermoso!
0: Esa es la guía ahí que nos está llevando por los... contando un poco de toda la maravilla que es la, el parque, o sea, la Reserva Natural de Cantillana. Ahí está hablando de los litres, ¿cierto? Que un árbol que realmente la gente tiene como respeto al litre. toda la gente ahí muy disponible con el tema.
1: Mario, a propósito de eso, porque, bueno, mucha gente joven no sabe lo que el litre, que es un árbol que a muchos le da alergia.
0: Sí,
1: pero hay varios mitos, pues, así que...
0: Hay hartos mitos.
1: ¿Se hizo el mito de saludarlo?
0: Sí, se saluda. Ella contó también eso, que de repente, por ejemplo, yo uno lo saludaba y decía a los niños, mira, yo lo voy a saludar, pero como a mí me enseñaron, a saludar al litre. Sí. Buenos días, señor litre. Usted de Mario y yo de litre. Era saludarlo al revés.
1: Eso.
0: Otra cosa era escupirlo, otra cosa era tirarle unos improperios y también...
1: Hay hartas cosas.
0: Lo más razonable era explicarle hoy día a los niños era el tema de saludarlo al inverso.
1: Saludar al litre.
0: Era Mario y era el litre.
1: Claro, para que no nos dé alergia.
0: No,
1: se supone que si uno lo saluda, no te da la alergia. Vamos a revisar algunos videos, Mario.
0: Sí, revisemos. Algunas imágenes ahí captadas en tiempo real ahí de lo que ocurrió. Nos nubló un poco porque ese día estaba pronosticado en la tarde que iba a llover, pues estaba en la tarde, se supone que a las 6.
1: Pero había sol.
0: Estábamos asustados, pero había sol. Y se logró igual el objetivo, súper bien. Llegaron muchas personas, así que muy contentos por esa,
1: sí, aquí
0: por esa
1: tenemos,
0: jornada que tuvimos en la reserva.
1: Vamos a revisar otro video.
2: Estamos muy felices de poder haber hecho este programa con la municipalidad.
0: Ellos son muy secas, ellas todas, así que todo bien ordenadito, todo bien clarito, y la gente feliz, pues, con bastoncitos de trekking, y los niños con agüita, con lugares como para... Había un sector donde podían hacer algunas paradas, fue una caminata de 6 kilómetros,
1: ya,
0: bastante razonable, de baja complejidad, así que la gente bien contenta, a su tiempo también, ahí esperando, algunos que iban más lentitos. Los niños, obviamente, de los primeros corriendo por todos lados, pero también ahí con la precaución de que no pasaran los senderos, que fuera todo más tranquilo.
1: Exacto. Y también se fueron a la Granja Los Querubines. ¡Qué lindo nombre!
0: Sí, la Granja Los Querubines, un proyecto que lleva harto tiempo acá en la comuna, está de alguna manera volviendo a resurgir. Estuvo algún tiempo ahí cerrado después de... Nosotros lo conocimos antes de la pandemia ahí con el fundador, que era Jorge Ayar, que lamentablemente nos dejó en la pandemia. Jorge tenía mucho cariño ahí con la comunidad, y hoy día la familia está levantando nuevamente este proyecto, así que tomamos contacto hace varias semanas con Ramón, y el hermano de Jorge, y también con Ernestina, que son parte del equipo, así que logramos hacer esta gestión. Fuimos la semana pasada a revisar el lugar, hacer una inspección como lo hicimos con todos los otros lugares, y nos encontramos con una grata sorpresa, muy buena apertura. El lugar reunía todas las condiciones aún de como en su momento estuvo, así que están muy disponibles a seguir trabajando con la municipalidad, con la oficina de turismo, así que muy contentos por esa apertura, porque sin duda que cuando uno siente que hay una reciprocidad de parte del privado, dan ganas de seguir haciendo cosas, dan ganas de seguir motivando a la comunidad que conozca, a quien los visite, varios animalitos, tenían aves exóticas, los ciervos ahí salvaron la película, obviamente los monitos, los burritos ahí todos, las gallinas, todos los animales que son como más de la granja, como de campo, y con alto espacio, buenas instalaciones de baño, buenos sectores de picnic. Ya después en el mes de noviembre van a tener habilitada la piscina, así que ahí va a estar súper bueno para hacer un chapuzón, para recorrer ahí, para organizar actividades de fin de año, cumpleaños. Está muy bueno el lugar, así que nosotros bien contentos, y ahí en un paraje muy bonito con cerro, ahí casi llegando a la cordillera de la costa, ahí cerca del Cristo, ahí de todos los sectores, en el sector de Ensenada y Graso. Así ya. Que muy bonito el lugar.
1: Bueno, tenemos un video aquí, vamos a revisar este video, porque es el único que pude descargar, Mario, no sé qué pasó con los demás.
0: Sí.
1: Vamos a ver.
3: Oye.
0: Único que hay un burrito que cría, una burrita que está preñada.
1: Ya.
0: Va a ser mamá en el mes de enero del 2027. Ah. Así que sí, que estaba justo mostrando ahí la cría ahí pequeña,
1: un
0: burrito más pequeño.
1: Sí, precioso. No, y además los burritos son muy cariñosos.
0: Sí, muy, muy dóciles, ¿eh? Eso es sí. Bueno, porque de repente ahí también está el equipo de la granja, les daba maíz para que lo alimentaran, también los ciervos, así que la gente, vamos a estar revisando después imágenes, sin duda que esta semana vamos a revisar a través de las plataformas de Paine, las imágenes que también ahí van a aparecer pronto, porque los equipos de prensa estuvieron todas las fechas, se hicieron reportajes y videos de todos los recorridos, sí. Los cinco momentos, entrevistando a la gente, con registros fotográficos, que también algunos ya están en flickr.cl, ahí a través de la plataforma de Vine. Así que, no, contentos por todo lo que significa esta iniciativa, y Rayo para la Suma, muy satisfecho desde la lógica de la Dirección de Desarrollo Comunitario, nuestra área de formación y desarrollo económico local, donde está turismo, contento. Así que nosotros ahora, como estamos en este concepto como de postulación a la distinción de municipalidad turística, le vamos a aplicar igual una encuesta a toda la gente que participó para saber lo bueno, lo malo, lo feo, lo lindo, todo, para que nos ayude a mejorar también estos programas y que logremos tener, con el paso de los años, ya una especialización respecto a este trabajo, a esta visión que tiene la comunidad del turismo social, a lo que nos conocen y el trabajo que podemos realizar en conjunto con los privados. Así que muy agradecidos por esta instancia, sobre todo a los cinco lugares que nos apoyaron, a los equipos municipales que intervinieron, y por supuesto todo esto bajo el liderazgo, ¿cierto?, de nuestro alcalde, nuestro administrador municipal, nuestro consejo municipal, nuestra directora de desarrollo comunitario, Nicole Trujillo, y nuestra jefa de área también ahí, Camila Lara, que sin duda que son quienes creen también en esta iniciativa y quienes le dan el énfasis a estos programas que son muy beneficiosos para la comunidad. Yo creo que vienen para quedarse también, ¿no?
1: Exacto, y la variedad de actividades que fue el Entrete Paine, porque había actividades culturales, los niños tuvieron clases de cocina, tuvieron cine para los más chiquititos, cine para los más grandes, que también sirve también los monibús que podían llegar desde cualquier localidad hasta el Centro Cultural de Paine. Ya no había la preocupación de que una película a las 7 de la tarde los niños no podían venir. Ahora podían venir y tranquilos porque se devolvían a la casa, seguros en el monibús. Todas las actividades deportivas que se hicieron, patinaje, mountain bike, y además los paseos a Luca, en donde familias completas, como tú decías, una familia de 15, se inscribía a estos paseos por una Luca.
0: No, es maravilloso, porque el impacto que tiene, a lo mejor hoy día no lo dimensionamos, ¿cierto?, completamente, pero yo creo que para las familias de 15 personas, si tomamos ese ejemplo que tú das, 15 mil pesos de repente me cuesta entrar a un lugar nomás.
1: Exacto.
0: 15 mil pesos.
1: Internet, no de...

0: Aló. Sí. Ahí, por eso, bueno, quienes nos están escuchando en la radio nos siguen escuchando. El internet se nos fue a todos, parece. Un corte general, parece. No tengo internet acá, sigue dando vuelta, así que dije, vamos a, como estamos saliendo por la radio, nos despedimos como corresponde por la radio.
1: Sí, por supuesto, solamente comentarle a la gente, y ahí a lo mejor tú lo puedes difundir, Marcelita, que tenemos este domingo, salud, entidad de bici, que yo que... También la gente vende con que me culpó con eso, y de repente no es una buena alternativa como invertir en un viaje de sanación. Yo creo que absolutamente sí, porque finalmente hoy día la gente tiene esta alternativa como poder mejorar su calidad de vida, como tú decías, de repente me tocó estar cuidando a mis nietos el fin de semana, y lo hizo mucho amor, sin duda.
0: Pero, claro, pero no queda exacto.
1: Pero de repente dejamos el dati a la nuera, a los yernos, y se le quiere regalar a la suegra un regalito de una
0: energía. Sí, no, no, eso de darse un regalito también, si esto es medicina alternativa, que nosotros también, Mario, es una de las cosas que tenemos el privilegio, no todas las comunas tienen el mismo CEFAM, medicina alternativa, nosotros sí lo tenemos.
1: Así es, la idea es tener estas opciones, que son súper importantes, así que invitamos a la gente ahí que nos escriban. Y que les mandamos ahí el programa, porque la reserva es con la transferencia de los 42.500 personas, que incluye además, ya te comenté,
0: ¿ya?,
1: la visita al lugar, el almuerzo, la sesión de la sonoterapia, el uso de las más de paso, así que estamos todo bien incluido y está bien detallado, así que gente que nos quiere mandar ahí todo el programa, todo lo correcto. Estamos ahí disponibles para poder apoyarlos en eso.
0: Por aquí me están escribiendo también, antes de que me quedara sin internet, me están pidiendo los datitos para poder inscribirse en este viaje. Así que ahí le voy a mandar los datitos para que se inscriban.
1: Súper, es la efectiva, la verdad. También me están mandando unos WhatsApp porque no escuché nada, así que yo creo que es la magia de la radio, es súper instantáneo, rápido, así que nos están echando de novedad. Tenemos disponibilidad de cupo este viernes para la ruta del 4, requerimos un mínimo de 30 personas, ya tenemos la mitad de la gente inscrita, así que yo creo que lo vamos a lograr. Pero que se aseguren los cupos, porque la gente siempre nos pide para que le guarde cupos, pero nosotros no guardamos los cupos, sino que lo aseguro el cupo cuando la gente nos abre la transferencia, ¿ya? Eso es lo importante.
0: Lo importante es que manden el WhatsApp, dan los datos donde tienen que transferir y manden el voucher o la transferencia, el comprobante. Eso está listo.
1: Exactamente, esa es la idea.
0: Domingo a las 8 de la mañana tienen que estar ahí en el Centro Cultural de Paine para subirse al bus.
1: Así es, nosotros somos mismo capacidad, la idea es que logremos estar mismo que son los 30 personas y nosotros vamos a estar avisándole a la entidad por este lado, ¿no? Incluso de repente podemos tener la flexibilidad de que se pueden escribir bien hasta tarde, pero igual tenemos que hacerlo bien, así que tenemos 5 días todavía y gente siempre lo deja para la última hora, se nos gusta mucho, estamos acostumbrados o nos va a costar la realidad, pero la idea es que la gente pueda tener ahí opciones, poder tener esta instancia de sanación, de salud, de medicina complementaria, que son muy importante día para mejorar la calidad de vida en la querida comunidad.
0: Este es un día de relajación, de cuarzo, y también para todas las personas que les gusta el cuarzo, que es una piedra que atrae mucho.
1: Así es, tal cual.
0: Así que, si alguien quiere tener cuarzo, que me traiga un cuarzo.
1: Tiene que ponerse en la bus para agarrar una piedra para vender.
0: Exacto, así que es maravilloso, cuarzo, precioso. Así que ojalá que mucha gente pueda ir, darse este regalito y el regalo sin culpa. Porque eso le hace.
1: Tal cual, como bien lo dirá. Marcelito, nos agrada siempre estar con ustedes. Un saludo cariño a toda la gente, que sea una muy buena semana. Mañana tenemos un martes con invitados de salud. Así que toda la semana vamos a estar informando a través de este programa para que estemos juntos de todas las alternativas y noticias de todos los ámbitos en la comuna de Paine.
0: Exacto. Que ojalá que vuelva luego el internet, porque me quedé aquí sin poder transmitir. O sea, estamos transmitiendo la 106.1 como siempre. Pero a lo mejor en la página no, pues no estamos transmitiendo porque no tengo internet. Estamos.
1: Algo pasó por aquí. Y bueno, la radio está disponible ahí, a prueba de balas, y se cae internet, la radio sigue ahí.
0: Sí, seguimos acá. Así que muchas gracias, Mario, y bueno, lindos paseos de allí.

0: Así que inolvidable para los niños. Me imagino ese niño que vio con lupa los bichitos. Es inolvidable.
1: Inolvidable. Son aquellos que están ahí en la rutina familiar, la rutina pequeña, y muy contento por entregar esta alternativa a la comunidad
0: marina. Y ojalá se repita Mario. Hay que buscar la forma de que Mario esté todos los fines de semana por ahí dando vuelta.
1: Claro. Es la idea.
0: Sí,
1: estamos pensando en
0: una
1: nueva alternativa,
0: así que atento
1: ya a lo que vendrá y los próximos.
0: Muchas gracias, Mario.
1: Que
0: un buen día.
1: Igualmente para ti.
0: Chao. Bueno, ahí está el contacto telefónico. Terminamos telefónicamente junto a Mario Gavirán, porque se nos cortó el internet, así que por eso terminamos el programa por internet, o sea, por teléfono. Así que vamos a cortar acá el programa que estábamos saliendo al aire por redes sociales. Y para nuestra amiga que nos estaba preguntando por aquí, por la salida, le voy a enviar en rato más. Cuando me llegue el internet, le envío todos los datitos para que se inscriba y pueda hacer el pago también de este viaje para el próximo domingo 12. Así que, bueno, seguimos con nuestros colaboradores y ya estamos de regreso en un ratito aquí en la 106.
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4: Son las 10 de la mañana, 12 minutos.
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4: Son las 10 de la mañana, 14 minutos.
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3: Son las 10 de la mañana, 35 minutos.

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0: Muy buenos días, ¿cómo están todos ustedes? En esta mañana fría otra vez, ya estamos aburridos ya. Toda la semana pasada con temperaturas bajo cero y extremas. El día viernes, sobre todo, fueron 5.2 grados bajo cero acá en la comuna de Paine. Los otros días entre 4, 4.9 bajo cero. Hoy día yo creo que fue como 3 grados bajo cero, por lo que costó esta mañana y sobre todo para los niños que iban al colegio. Y una temperatura súper extrema. La semana pasada teníamos estas temperaturas muy bajas y la temperatura no subía más allá de los 10, 12 grados, incluso 9 grados un día tuvimos. Y el día de hoy ya vamos en 12 grados y la máxima para hoy 21, 22 grados. Así que vamos a tener una tarde con calorcito, pero la mañana fue extremadamente helada. Y ya no es la primera mañana, sino que hemos estado más de una semana con estas temperaturas tan extremas. Bueno, para mañana se va a nublar, pero la temperatura va a estar en 22 grados. Esperemos que al estar nublado no tengamos temperaturas tan gélidas como las de estos días. En la mañana, el miércoles también vamos a tener un día nublado con 16 grados. El jueves podría caer una gotita y el viernes podríamos tener lluvia. Ojalá que se mantenga ese pronóstico de lluvia para este viernes. Vamos a ver por aquí cuánto podría llover y que no cambie el pronóstico que tenemos para estos días. Vamos a revisar de inmediato para el jueves. Es como un milímetro, es una gota, nada más que eso. Y para el viernes próximo podrían ser como 10 milímetros más o menos. Así que ojalá que se dé, porque hace bastante falta el agüita. Bueno, vamos con noticias. Noticias que son realmente malas. Que aquí hay un tema que podría haber sido evitable. Falleció una persona de 21 años, una voluntaria de bomberos, que ya el hecho fue terrible en Teodoro Smith, en la región de la Araucanía. Fallece esta bombera de solo 21 años, en donde el carro de bomberos se volcó, que fue un accidente terrible, y esta chica, Nicole Ceballos Acuña, perdió la vida. Pero hoy aparece la noticia por qué se volcó este carro de bomberos. Y por eso le decimos que esto podría haber sido evitable. Lamentablemente, porque uno, le tiene harto cariño a los bomberos, porque son quienes nos salvan en un accidente, en un incendio. Pero aquí hay una irresponsabilidad horrible de esta persona, porque hoy se supo que este conductor de este carro de bomberos iba bajo la influencia del alcohol. Fue el responsable de la muerte de esta compañera, con su compañera de labor como bombero. Es el responsable por haber estado bajo la influencia del alcohol. ¿Cómo se le ocurre tomar un carro de bomberos si está bajo la influencia del alcohol? Yo creo que cualquier bombero, si está en un cumpleaños, si se tomó un traguito, no va a este llamado. Mejor que no vaya, a que vaya en este estado de bajo la influencia del alcohol, más encima manejando un carro bomba. Es muy lamentable, sobre todo me imagino para la familia de esta niña que perdió la vida a causa de este volcamiento. Bueno, el conductor del carro de bomberos que volcó y dejó a la voluntaria muerta dio positivo a consumo de alcohol. El conductor del carro de bomberos que volcó y dejó a una voluntaria fallecida la jornada de ayer domingo en Teodoro Smith, en la región de la Araucanía, habría estado bajo la influencia del alcohol. Los hechos se registraron la mañana de ayer, el domingo, en la cercanía de la localidad de Barros Arana, cuando la unidad bomberil acudió a un llamado por un incendio estructural a la altura de la cancha El Escudo. Fue en el trayecto que el carro, que desplazaba 7 voluntarios, iba con 7 personas, volcó y causó la muerte de Nicole Ceballos Acuña. Además dejó a otras 4 personas que resultaron con graves lesiones, 2 de ellas de gravedad. Previo a la formalización de cargos del único detenido, la Fiscalía confirmó en la prueba respiratoria el conductor marcó un rango que la ley sanciona como conducción bajo influencia del alcohol. El acusado deberá pasar este lunes a control de detención en el juzgado de garantía de Nueva Imperial por su presunta responsabilidad en el fatal volcamiento, pero el desarrollo de la audiencia dependerá de su condición médica, ya que el conductor es una de las personas que también resultó lesionada tras el accidente de tránsito. En paralelo a eso, esta jornada del servicio médico legal entregará el cuerpo de la bombera fallecida a sus familiares para iniciar su velatorio. Ante lo ocurrido, el cuerpo de bombero de Teodoro Smith declaró a Nicole Ceballos Acuña como mártir de la institución al dejar su vida en acto de servicio. Ahí está esta lamentable noticia y ver que no fue un accidente solamente, sino que era porque esta persona iba bajo los efectos del alcohol. Es más lamentable aún. Bueno, vamos con otras informaciones de esta jornada. Bueno, el día de ayer también el fiscal Ángel Valencia protagonizó un accidente en Providencia. Un motociclista de delivery quedó lesionado. Bueno, el fiscal nacional Ángel Valencia se vio involucrado la tarde del sábado en un accidente de tránsito que dejó un motociclista lesionado en la comuna de Providencia, en la región metropolitana. El hecho ocurrió cerca de las 15:45 en la intersección de las calles Condel y Rancagua, mientras la máxima autoridad del Ministerio Público se desplazaba junto a su familia en su vehículo particular. Por causas que deberán ser establecidas, Valencia protagonizó un accidente con un motociclista que prestaba servicios para una aplicación de reparto de alimentos. A través de una declaración pública, la Fiscalía Nacional indicó que las circunstancias en que se produjo el hecho son materia de investigación. Las diligencias quedaron a cargo de la Fiscalía Regional Metropolitana Oriente, mientras que personal especializado de la CIA de Carabineros realizó los peritajes correspondientes en el lugar. En el marco del procedimiento, el fiscal nacional prestó declaración ante Carabineros y fue sometido a un alcotest, cuyo resultado fue negativo para la presencia de alcohol. Producto del hecho, el motociclista resultó lesionado, aunque desde el Ministerio Público señalaron que todas las personas involucradas se encuentran en buenas condiciones generales. Asimismo, la Fiscalía Nacional agregó que Valencia se encuentra monitoreando la evaluación del estado de salud del repartidor. Vamos con otras noticias. Bueno, un conductor muere tras fatal colisión con posterior volcamiento en San Bernardo. La madrugada de este domingo se registró también un fatal accidente de tránsito en Camino Padre Hurtado, en la comuna de San Bernardo, por motivos que deben ser investigados. Eso de las 2:40, un furgón y un vehículo station wagon que circulaban en dirección al sur colisionaron, terminando el segundo vehículo volcado. Producto de lo anterior, el conductor de dicho móvil resultó con heridas de extrema gravedad y falleció en el lugar. Según el capitán de Carabineros, Juan Gómez, oficial de ronda de la prefectura Maipo, a raíz de una colisión entre un furgón y un station wagon, el conductor de este último pierde el control de su móvil, volcándose y recorriendo una distancia no menor, donde a raíz de esa situación lamentablemente fallece. Ahí está también esta noticia que fue acá en el camino Padre Hurtado. Vamos con otras informaciones. Bueno, declaran alerta ambiental para este lunes en la región metropolitana. La calidad del aire está pésimo. Si bien acá en Paine cayeron algunas gotitas el día sábado, en Santiago absolutamente nada, así que la calidad del aire sigue complicada durante estos días. Bueno, vamos a revisar una noticia que fue como tragicómica, porque de verdad que al principio dio risa, pero después cuando sale del tribunal esta persona, uno dice, cualquier otra persona, cualquiera de nosotros que hubiese estado vestido con uniforme de carabinero y pidiendo la documentación a los autos, habríamos estado presos. Pero aquí no pasó nada. Así que vamos a revisar esta noticia que fue insólita. Bueno, dice, me extralimité. La insólita excusa del ex seremi detenido tras hacerse pasar por carabinero. Bueno, no es primera vez que aparece en la prensa este odontólogo que fue seremi por unos días porque también había falsificado un currículum. Si bien es odontólogo, había puesto que tenía muchas más especializaciones y otros cursos que nunca había hecho, y duró unos días. Fue seremi en el gobierno de Sebastián Piñera por algunos días, porque lo pillaron que había tenía algunos documentos que no eran reales. Bueno, así que no es primera vez que aparece en la prensa este señor. Bueno, junto con reconocer que se extralimitó, este odontólogo y ex seremi Matías Letelier, detenido por hacerse pasar por funcionario de carabineros e incluso hacer controles de tránsito en La Serena, dio una insólita excusa para justificar su actuación. Bueno, primero que nada, además, estaba en una calle reconocida donde todos pasan en La Serena, que es la calle, la esquina de las cuatro esquinas con la Avenida del Mar, en donde obviamente es uno de los lugares más visitados de La Serena, y estaba haciendo controles de tránsito solo en un auto robado, vestido de carabinero. Aquí lo que no se sabe todavía, que en materia de investigación, si la ropa era verdaderamente de carabinero y otro carabinero se la había pasado, o él había mandado a hacer este traje de carabinero, pero muy igual. Bueno, y lo más insólito fue que tras recuperar su libertad, porque recuperó su libertad después de todo esto, de haberse hecho pasar por carabinero, estar haciendo controles de tránsito, estar vestido de carabinero, estar con arma, estar con una baliza, tenía de todo, pagó una fianza de 2 millones de pesos. Y explicó que el día de los hechos había asistido a una reunión social vestido con un uniforme similar de carabinero, según relató, y al salir del lugar un funcionario municipal lo confundió con un policía y le solicitó ayuda para ordenar el tránsito. En una reunión social nos juntamos como constantemente los días viernes utilizando un uniforme que es similar al del servicio. Me pidieron un servicio, un personal municipal, y desafortunadamente para mí en ese momento se encontraba una patrulla cerca y me pasó a fiscalizar. De acuerdo con su versión, en el lugar había congestión debido a una retroexcavadora que no podía incorporarse a la vía. Había mucho tráfico en ese momento y el funcionario municipal se me acerca porque en el auto se veía que el uniforme era similar y me pidió colaboración. Y entonces dije, ¿qué hago? Está la embarrada en el tránsito, voy a ayudar. Eso es la explicación que dio. Durante el punto de prensa, Letelier insistió en que cometió un exceso y ofreció disculpas a carabineros. Es una situación lamentable, yo me extralimité en cuanto a la institución y le tengo un respeto tremendo. Llevo 15 años atendiendo funcionarios de carabineros, como dentista. Asimismo agregó que durante ese tiempo ha atendido gratuitamente a numerosos efectivos y reiteró que pidió disculpas a la institución por haberla pasado a llevar. Bueno, juzgado de garantía de La Serena formalizó a Letelier por usurpación de funciones públicas, uso indebido de uniforme policial, receptación de placa patente, porque el vehículo que andaba trayendo era robado, y porte de un arma de fuego adaptable. Con todo esto, quedó libre. Si bien inicialmente se decretó la prisión preventiva, el tribunal permitió sustituirla por una suma de 2 millones de pesos, monto que fue pagado por el imputado, y además quedó sujeto a firma semanal, arraigo nacional y un plazo de investigación de 120 días. A fundamentar la resolución, la magistrada María Asunción de la Barra indicó que en esta etapa de la investigación, las declaraciones de los funcionarios policiales y los registros audiovisuales permiten sostener que el imputado simuló ejercer funciones de carabinero utilizando un uniforme que podría confundirse con uno de la institución. La jueza también consideró como antecedente relevante que el vehículo portaba una placa patente con encargo por robo y que el Letelier mantenía en su poder una pistola de fogueo adaptable con aire y otra de aire comprimido. Eran dos armas. Bueno, Matías Letelier fue designado en marzo del 2018 en el gobierno de Sebastián Piñera como seremi de salud de la región de Coquimbo durante el segundo gobierno de Sebastián Piñera. Sin embargo, su nombramiento fue revocado antes de asumir, luego que se detectaran inconsistencias en su currículum. Una investigación de The Clinic reveló que los diversos antecedentes académicos y profesionales atribuidos por Letelier fueron desmentidos por instituciones como la Universidad de Chile, la Universidad Mayor, la Sociedad de Implantología Oral de Chile y la Superintendencia de Salud. Tras la polémica de aquellos años, 2018, el odontólogo reconoció que existían imprecisiones en sus antecedentes. En ese mismo contexto también reaparecieron denuncias de una familia que lo acusó de mantener una millonaria deuda por arriendos impagos y de haber utilizado documentos presuntamente falsificados. Estas acusaciones fueron llevadas a la justicia, aunque no existe una condena conocida en su contra. O sea, es segunda vez que hace noticia esta persona y que fue dejada en libertad porque pagó 2 millones de pesos. Por eso le decía, cualquiera de nosotros que hubiese hecho eso, estar con armas, andar con un auto robado, vestirse carabinero, estar controlando tránsito, está a esta hora está por allá en un calabozo bien esposado, pero acá no fue así, así que insólito. Bueno, y también en el tema del fútbol, hay una cosa insólita que no había pasado nunca y que además es una corrupción pública, porque siempre la corrupción existe en el mundo entero, pero se sabe después cuando se hace una investigación, alguien, algún periodista o algún abogado comienza a ver qué pasó. Pero aquí en el Mundial, año 2026, se dio una corrupción pública que todo el mundo lo supo y no pasa nada. Bueno, la UEFA estalla por perdonazo de Balogun y pone en duda la credibilidad del Mundial 2026. Es absolutamente injustificable. La UEFA calificó este lunes como inaudita, incomprensible e injustificable la decisión de la FIFA de suspender la sanción por tarjeta roja al delantero estadounidense Balogun, quien podría disputar los octavos de final del Mundial 2026 ante Bélgica. En un duro comunicado, el ente rector del fútbol europeo señaló que el fútbol, como cualquier otro deporte, se basa en reglas que son el pilar de una competición justa, una competición honesta y transparente. Aunque a veces las reglas están abiertas a la interpretación, en este caso no lo están, y la suspensión automática de un mínimo de un partido tras recibir una tarjeta roja no es una opción discrecional y no requiere la decisión de un órgano competente para aplicarse, insistieron. La UEFA recalcó que cuando la certeza de las reglas ya no está garantizada por sus guardianes, que es la FIFA, la integridad del deporte se pone en juego y la credibilidad de una competición se ve socavada. En su texto, la UEFA apuntó que el fútbol es el deporte más querido del mundo porque es un juego hermoso y goza de confianza porque se juega en todas partes con las mismas leyes. En todo el planeta, el fútbol se juega con las mismas reglas. Un torneo nunca es un hecho aislado por completo, y si el torneo en cuestión es la Copa del Mundo, tiene el poder de generar consecuencias positivas o negativas en el juego en su conjunto. Expresamos nuestra incredulidad ante una decisión tan inaudita, incomprensible e injustificable. La reacción de la UEFA se produjo después de la comunicación hecha el pasado domingo, el día de ayer, por la FIFA sobre la suspensión de la sanción de Balogun, que el pasado miércoles fue expulsado en el partido de contra Bosnia y Herzegovina por un pisotón en el tobillo, lo que le impediría jugar el día de hoy. La FIFA aplicó de oficio el artículo 27 de su código disciplinario para perdonar a Balogun, según el cual su comité disciplinario puede decidir suspender la ejecución de una sanción disciplinaria previamente impuesta. Aquí la corrupción como les dije yo, que es una corrupción que fue pública, porque este señor le da las gracias a la FIFA. El presidente de los Estados Unidos, Donald Trump, celebró en sus redes sociales la decisión y expresó su agradecimiento a la FIFA por hacer lo correcto y revertir lo que consideró una gran injusticia. El pisotón se ve, están las pruebas, están las cámaras, la tarjeta roja estaba bien puesta, pero Donald Trump llamó al presidente de la FIFA y le dijo: hay que revertir esto, y este señor lo hizo, y Donald Trump públicamente en sus redes sociales le da la gracia. O sea, la corrupción a simple vista de todo el mundo. También el secretario de Estados Unidos, Marco Rubio, declaró que la selección de su país había sido perjudicada por la tarjeta roja de su futbolista. Así que no le gustó la tarjeta roja, llamaron a la FIFA y le dijeron: bueno, ya, dejemos todo hasta ahí, anulamos la tarjeta roja. Así de simple. Así que por eso le digo que es corrupción a plena vista de todo el planeta Tierra, que está muy pendiente de lo que está pasando en el mundial. Lamentable. Ya, vamos con otras noticias. Así también fue la despedida de Fernando Cliche. Actores, familia y amigos le rindieron homenaje. Bueno, una lluvia de pétalos, aplausos, bocinazos marcaron ayer domingo el último recorrido del actor Fernando Cliche tras una íntima misa realizada en la parroquia Jesús Nazareno de Providencia. El cortejo fúnebre hizo una emotiva detención en la Pérgola de las Flores, donde los floristas y decenas de personas despidieron al querido actor antes de su llegada al Parque del Recuerdo. La mañana del domingo, eso de las 10 de la mañana, familiares, amigos, colegas participaron de la misa fúnebre. Finalizada la ceremonia, el cortejo emprendió camino hacia el crematorio del Parque del Recuerdo en Huechuraba. Así que, como a muchos también, el homenaje de los pergoleros y, bueno, llama mucho la atención también que este actor, veterinario en sus comienzos y que luego vino a ver a su papá a Chile cuando estaba siendo la madrastra, hace muchos años que venía solo a ver a su papá de visita, finalmente se quedó en Chile, se chilenizó, fue protagonista de muchas teleseries, pero también lo que más llamó la atención fue que todos sus amigos actores coincidían con lo mismo, que era una muy buena persona, muy sencillo. Él lo único que necesitaba era muchos libros y una cama donde dormir, nada más que eso. Y también lo decían sus vecinos, que estaba siempre dispuesto, saludaba, salía a caminar, conversaba con todo el mundo, a todo el mundo le ofrecía un cafecito, se tomaba un café con... Era amigo de todos sus vecinos, y también la calidad humana que tenía este hombre, que coincidieron todos en hablar de eso, que siempre fue un buen amigo con todos. Así que fue una despedida ahí también. Bueno, fue un cáncer fulminante también, el médico se lo dijo, estaba grabando una teleserie del Mega, sintió un dolor a la pierna, fue al médico porque le dolía la pierna y... lamentablemente era un cáncer de páncreas que ya estaba por todos lados. El cáncer de páncreas no tiene síntomas. El síntoma es cuando ya no hay nada que hacer, lamentablemente. Así que ese fue lo que le pasó también a este actor. Un cáncer de páncreas que no tiene... como le habíamos dicho, no tiene síntomas hasta que ya no hay nada que hacer. Así que fue lamentable también, pero también una linda despedida para un hombre sencillo. Bueno, y como le habíamos dicho también, estas temperaturas complejas que hemos tenido estos días, las temperaturas acá dice hasta los 4 grados bajo cero, se emitió la alerta por helada en 6 regiones de nuestro país, ojalá que mañana no. En la región de O'Higgins, Maule, Ñuble, Biobío, las heladas son mucho más fuertes. También en Valparaíso, la región metropolitana, O'Higgins, Maule, Ñuble y Biobío. Ojalá que mañana nos suba un poquito la temperatura y no tengamos estas heladas matinales tan complejas que hemos tenido durante los últimos días. Bueno, vamos a escuchar con todas estas noticias que hemos escuchado. El tema del mundial, de la tarjeta roja, que Donald Trump llama al presidente de la FIFA, le dice, oye, anula eso, y el señor le dice, bueno, ya lo anulo. Esta corrupción, como dije yo, ante los ojos del mundo entero. Este señor que se vistió de carabinero, andaba con auto robado, andaba con arma y con todo, con baliza, con todo, y que pagó 2 millones de pesos y estaba en su casita. Hay un tema que es del año 1934, casi tiene 100 años. 100 años este tango que se llama Cambalache. Fue compuesto en el 1934 por Enrique Santos. Se escribió para una película argentina, El alma del bandoneón, estrenada en 1935, y fue cantado en vivo por primera vez a finales de 1934 por Sofía, la Negra Bozán, en el Teatro Maipo de Buenos Aires. Este tema de 1934, que casi tiene 100 años, 90 años ya, viene justo para todas estas noticias que le di, porque de verdad que uno dice, ¿en qué estamos? Pero parece que siempre hemos vivido igual, porque Cambalache tiene más de 90 años y sigue siendo el tema del día de hoy.
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Bueno, ya pasamos el mediodía, ya pasamos el frío también de la mañana, porque tenemos a esta hora 16 grados. Hace rato que no teníamos esta temperatura a esta hora. Y la máxima para hoy, como le dijimos, con 22 grados. Bastante sol, mayormente soleado, pero ya en la tarde se comienza a nublar. Y durante toda esta semana vamos a tener días nublados. Yo le había dicho que para el próximo sábado íbamos a tener lluvia. No le estoy mintiendo, estoy como la canción Cambalache, le estoy mintiendo con la lluvia, no. Lo que pasa es que aparecen los pronósticos de lluvia y después desaparecen. Como que hasta la lluvia nos tiene, nos miente, está corrupta, no quiere llegar. Bueno, lamentablemente yo le había dicho que podría llover el sábado, incluso le dije que podían ser como 10 milímetros. Y lamentablemente este pronóstico de lluvia para el próximo sábado otra vez desapareció. Desapareció del mapa. Solamente el viernes que caería una gotita que es como un milímetro, nada más que eso. Y desde mañana, así que aprovechar el día de sol hoy día, porque todos estos días vamos a tener los días nublados. Las temperaturas no van a estar bajas, pero sí va a estar nublado. Así que para que aprovechen el solcito del día de hoy. Bueno, vamos a revisar más noticias. Seguimos con la canción Cambalache. La tengo pegada aquí porque de verdad que hay cosas que uno no entiende. Y también, bueno, vamos con esta noticia del día de ayer, que también da mucho que pensar. La encuesta CADEM, la aprobación de CAS cayó y la desaprobación llega al 60%, el peor registro de su gobierno. La encuesta también muestra un retroceso generalizado en los atributos personales y de la gestión del mandatario. Cayó todo. La desaprobación es un 60%. Recordemos que el presidente CAS ganó con un 58%, casi un 60%. Ganó la elección en diciembre. Estamos en julio y ya mucha gente que votó ahora lo desaprueba, ya no quiere nada. Y esto hay que decirlo también, nosotros cuando votamos tenemos una responsabilidad que a veces lo hacemos a la rápida porque nos da flojera leer, porque no queremos. El que tiene más encuesta, el que tiene más publicidad, el que tiene más TikTok, el que tiene más cosas, llegamos y votamos. El votar es igual que ir a una notaría y firmar un documento sin leer. Es lo mismo. Si usted a alguien lo lleva a una notaría y le dice firme aquí y usted está regalando su casa y está regalando todo, no lo va a hacer, pero cuando vamos a votar, muchas veces vamos a votar y no leemos. No el voto lo leemos porque marcamos. Pero mucha gente que votó o que vota por yo no estoy hablando solamente de presidente, sino que por el presidente de curso, el que vota por la junta de vecinos, el que vota por todo, a veces no lee. Y tenemos la obligación de leer. Porque cuando no nos gusta, ahora CAS tiene un 60% de desaprobación. Pero resulta que él tiene 4 años. No es que a nosotros no nos guste y mañana se cambia. Los presidentes están 4 años. A usted le guste o no le guste. Así es la democracia. Él ganó con un 58%. Y va a hacer lo que estaba en su programa. Por eso le estoy hablando de que cuando vamos a votar, por flojera, por desconocimiento, o vemos solamente redes sociales, nos metemos al CERVEL a ver en qué mesa votamos, en qué colegio votamos, y ahí en el mismo CERVEL, en la misma página, usted despliega ¿qué es lo que va a hacer cada candidato? El programa de gobierno de cada uno de los candidatos.
cuando votamos la primera vez, que siempre son hartos candidatos, hay que leerlos igual. Hay que darse el tiempo, como le dije. Si usted alguien lo lleva a la notaría y le dice firme aquí, usted no va a firmar sin leer. Y esto es lo mismo. Ya votar, Kast es presidente. Sacó un 58% de aprobación. Ahora tiene 60% de desaprobación, pero eso no cambia nada. Ya es presidente. Así que, y la democracia es así. Así que, por eso, la próxima vez que usted vote por su presidente de junta de vecinos, por el presidente de curso, por concejales, alcaldes, diputados, lean primero quién es, cuál es el programa que tiene. Tienen que hacerlo. Esa es nuestra obligación, porque después, cuando ya votamos, no hay nada que hacer. Así que, bueno, la desaprobación es bastante alta, muy rápido cayó, pero también es, uno tiene que ser responsable y saber que así es la democracia, el que ganó, ganó, y el que ganó va a hacer lo que quiere hacer. Y en el programa de Kast está todo lo que se hace ahora. A algunos no les gusta, pero también no leyeron lo que era, pues así que, ¿qué vamos a hacer? No se puede hacer nada. Ya, vamos a ir con otras noticias también a propósito de esta canción Cambalache. Bueno, la fiscalía cifra en 2.500 millones de ganancia de El Coipo Ramírez y le ofreció un procedimiento abreviado. Fue formalizado el líder de una banda dedicada al robo de madera en la provincia de Arauco, revelando la fiscalía que Javier Ramírez, alias El Coipo Ramírez, obtuvo ingresos por más de 2.500 millones de pesos a través del ilícito. No obstante, los cargos por asociación delictual y hurto reiterado, la causa podría terminar con un procedimiento abreviado que evita el juicio oral. En la audiencia de reformalización, el Ministerio Público precisó que los hechos por los que está imputado y quien se indica como uno de los principales líderes del tráfico de madera en la provincia de Arauco. Uno de los antecedentes entregados por la fiscal Lorena Núñez subrayó que los millonarios ingresos que se le reportó a Javier Ramírez, el ilícito negocio a través de la forestal Queule, ahí está, representada por Cristian Reyes, que el abogado de Forestal Arauco, Enrique Hernández, confirmó. Este sujeto, el señor Ramírez, tenía una relación comercial ilícita, por cierto, con otro sujeto que también actualmente ya está condenado a través de la Forestal Queule, la cual logró efectuar transacciones por más de 2.500 millones de pesos durante el tiempo en que esta asociación delictual se llevó a cabo. Se conoció que esta audiencia en el juzgado de garantía de Cañete, la causa quedó a puertas de su fin, pues habría conversaciones entre la fiscalía y los abogados del Coipo Ramírez para evitar un juicio y terminar la investigación con un procedimiento abreviado. Consultado el abogado de la Forestal Arauco, dijo que efectivamente se estaría trabajando en un acuerdo sin que hasta ahora se haya solicitado la opinión de los querellantes. Ahí está también esta noticia compleja. Y el presidente de la Cámara de Diputados cuestiona el dictamen de la Contraloría sobre Steiner. Hay que tener ojo con la Contraloría. El presidente de la Cámara de Diputados, Jorge Alessandri, cuestionó este lunes el reciente dictamen de la Contraloría General de la República que concluyó que la ex ministra de Seguridad, Trinidad Steiner, excedió sus atribuciones legales al solicitar a la PDI antecedentes sobre funcionarios que participaban de una investigación penal en curso. Todo esto en momento en que la oposición evalúa impulsar una comisión investigadora e incluso algunos diputados no descartan una eventual acusación constitucional contra la ex secretaria de Estado. Alessandri afirmó que a su juicio difícilmente existe tiempo para que el Congreso avance en este tipo de iniciativa. Hay que mirar con detención lo que la Contraloría está haciendo en este dictamen. Está dando una opinión sobre una persona de confianza política, afirmó. Aquí estamos igual que Donald Trump. No le gustó la tarjeta roja y me niego a aceptarla. Acá la Contraloría
dijo que la ministra había cometido errores. Bueno, no es la palabra error porque son temas legales. Yo lo dije ese día, es una ministra que no es médico, no es matemático, no es científica, no es astrónoma, es abogada, fue fiscal, entonces nos sabía lo que estaba haciendo, que era una ilegalidad lo que hizo. Por su cargo, por su currículum, perfectamente sabía. Hubiese sido distinto que hubiese sido una ministra, a lo mejor con otro título, por eso le digo, hubiese sido médica, hubiese sido astrónoma, no sé, pero es abogada. Sabía que lo que estaba haciendo no era un tema legal y que no se podía hacer. Bueno, vamos con otra información también. A propósito de todo esto, de la que me quedó dando vuelta ese tango cambalache. Bueno, también hay un tema que se hizo público hace algunos días también, sobre todo por el tema de que a muchas personas también fue la controversia que se generó con el gran debate por las millonarias sumas involucradas, especialmente al contrastarse con las acciones de embargo contra deudores del CAE, porque el juzgado de Rancagua ordenó prescribir una deuda tributaria de 30 mil millones de comercializadora Cugat, el supermercado Cugat. Bueno, este fallo determinó que el fisco no ejerció acciones de cobro en un plazo de 3 años. La cifra incluía impuestos, reajustes, intereses, multas, pero la Tesorería General de la República apeló a la medida. Este tema fue bien controversial, porque esta carpetita que estuvo ahí guardada por 3 años para que no se les cobrara, alguien tuvo también que haber ganado dinero mientras escondía la carpeta. Porque, claro, el supermercado Cugat finalmente tenía esta deuda de 30 mil millones y que pasó el plazo para que le cobraran y la carpeta estuvo ahí siempre. Entonces, también otro tema que uno dice, ¿qué pasó acá? Bueno, vamos a seguir con este tema de que les dije de cambalache, porque como les dije, es un tango que se escribió hace exactamente 92 años, casi 100 años, que se escribió este tango, como les dije, que fue hecho para una película. Vamos a ver, por Enrique Santos, se escribió para la película argentina El alma del bandoneón, estrenada en 1935, cuando recién se estaba haciendo cine. Bueno, en ese tiempo fue cantada en vivo por primera vez a fines del 1934 por Sofía la Negra Bosa. Bueno, el significado de la letra de Cambalache, que uno se la sabe porque tiene 100 años y siempre la ha escuchado. Bueno, en algunos años tampoco se escuchó. Bueno, el significado de la letra Cambalache es una fuerte crítica social que mantiene una vigencia sorprendente. Ese es el logro de este tema, que se hizo hace 92 años y seguimos exactamente igual. Un cambalache es una tienda de compraventa de objetos usados, un lugar desordenado donde conviven cosas de gran valor con baratija. Es como estas tiendas de antigüedades que uno compra cosas o hay de todo, como el Bio Bio, por ejemplo, que es el ejemplo más claro que tenemos en Chile sobre las tiendas de cambalache que se llaman cambalache allá en Argentina. Bueno, este autor utiliza esta metáfora para describir el mundo del siglo XX, de hace 100 años atrás, denunciando la falta de valores. El texto advierte que todo es igual, nada es mejor, borrando la frontera entre el bien y el mal. Cuando hablamos de la gente que se va por el lado oscuro, como que no hay frontera entre el lado claro y el lado oscuro, entre el camino del bien y el camino del mal.
la impunidad y la corrupción, señala que los honestos sufren, mientras que los inmorales viven con privilegios. El que no llora no mama y el que no afana es un gil. O sea, los giles somos los que tratamos de tener una vida más honesta, de no saltarnos la fila, de pagar nuestras cosas, de vivir con lo que tenemos y no meternos en otro negocio raro. Somos giles, pero los otros viven con privilegio. La mezcla de figuras históricas también, la famosa frase, juntos unánimes en la vidriera de un cambalache, junto a personajes honorables como San Martín o Don Bosco, con criminales y estafadores, es como lo mismo. Bueno, las versiones más famosas, habíamos dicho, Sofía Bozán en 1934, Julio Sosa en el 64, Joan Manuel Serrat, que también la hizo. Y Cambalache también fue censurada en Argentina durante 3 periodos de dictadura de diferentes debido a su fuerte carga de crítica social y política. Bueno, la dictadura de 1943 en Argentina del gobierno militar implementó una estricta campaña contra el lunfardo, la jerga porteña y las letras pesimistas en el tango, buscando imponer un lenguaje puro y moral. El motivo se consideraba que Cambalache promovía el escepticismo, la falta de fe en las instituciones y la decadencia de los valores morales. La prohibición, la canción fue totalmente retirada de las radios. El propio Enrique Santos Discépolo tuvo que reunirse con el presidente de facto, Pedro Pablo Ramírez, para defender su obra, logrando que se levantara la veda recién en 1949, gracias a la intervención directa de Juan Domingo Perón. Tras el derrocamiento de Perón, Discépolo, quien había fallecido en 1951, fue catalogado como un artista puramente peronista por el nuevo régimen militar. El motivo, toda su obra fue perseguida políticamente. La prohibición Cambalache volvió a desaparecer de los medios de comunicación y de las grabaciones oficiales como parte de una campaña para borrar cualquier influencia cultural vinculada al gobierno anterior. Y durante la dictadura más sangrienta de Argentina, que fue entre el año 1976 y 1983, Videla, el tango sufrió su censura más severa. El régimen consideraba subversivo cualquier mensaje que denunciara la corrupción, la injusticia o la falta de orden, ya que la letra dice explícitamente que el mundo es una porquería y que las leyes no se respetan. La prohibición, la canción, ingresó en las listas negras de los medios de difusión, estatales y privados. No se permitía su reproducción en la radio ni en la televisión. Y los artistas tenían prohibido cantarla en vivo bajo la amenaza de persecución. Y la prohibición terminó definitivamente con el regreso a la democracia en Argentina a fines de 1983. Así que ahí está toda la historia de esta canción, que también fue prohibida bajo los regímenes dictatoriales en Argentina, y que, bueno, porque dice lo que dice. Así que vamos a escuchar esta versión también de Joan Manuel Serrat de Cambalache.

Hace algún tiempo, Enrique Santos Discépolo escribía un tango que él tituló Cambalache. Y dentro de la información que uno tiene, siempre limitada y siempre muy particular, Cambalache me parece una de las canciones que mejor describe este siglo XX, difícil, complicado y marrullero, que queramos o no queramos, nos toca transitar a todos juntos. Seguramente por eso es que a mí me gusta mucho cantarla. De Enrique Santos Discépolo, tango que lleva por título Cambalache. Que el mundo fue y será una porquería, ya lo sé. 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

Bueno, les vamos a contar, pero no se asusten, que tembló hace un ratito. Parece que justo cuando yo estaba hablando, pero ni siquiera se me movió la silla, así que es como raro. No lo percibí y bueno, también estaba hablando con la Juanita Calderón, que tampoco se dio cuenta de este un movimiento telúrico a eso de las 12:15 minutos. Este movimiento, la magnitud fue 5.2 a 26 kilómetros de profundidad, a poca profundidad además, y fue a 34 kilómetros al noreste de Quintero. Así que ahí fue este sismo a 26 kilómetros de profundidad, así que tiene, ahí donde fue se tiene que haber sentido mucho más. Yo de verdad que no me di cuenta. 12:15 este movimiento telúrico en Quintero. Y les voy a contar que ha seguido temblando en el mismo lugar, porque fue a las 12:15 en 52 segundos a 29 kilómetros de profundidad, 5.2. Luego, 3 minutos después, a las 12:18 minutos, hubo un segundo sismo, también a 29 kilómetros de profundidad, un 4.6. A las 12:21 minutos, 3 minutos después del segundo, el tercero fue a las 12:21 y fue 3.7. Y luego a las 12:31 minutitos, un 2.8. Así que ahí está, en el mismo lugar, a la misma profundidad también, a 27 kilómetros de profundidad, estos 1, 2, 3, 4 sismos que se han reportado. Los dos primeros que fueron más fuertes, 5.2 a las 12:15, y el segundo que fue 4.6 a las 12:18. Ya el tercero y cuarto fueron más despacito, que son casi imperceptibles. Así que para que si alguien se le movió por ahí el piso, fue un temblor a eso de las 12:15, justo a las 12:15 en Quintero. Así que ahí está la noticia. Yo no me di ni cuenta de ese movimiento telúrico. 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Bueno, y yo me comienzo a despedir, ya son las 12:43 minutitos. Hoy sí viene el charrito, porque ya está mucho mejor, sigue tomando jarabe, pero ya puede
hablar un ratito sin que le dé tanta tos. Así que hoy día sí los va a acompañar el Cherrito en un ratito más. Y por supuesto DJ Chemorro más tardecito. Así que para toda la programación de su Radio Golondrina, como todos los días, con bien acompañado en la mañana conmigo, después con el Cherrito y por supuesto con DJ Chemorro en la nochecita. Les vamos a dejar saluditos también a la Juanita Calderón, que nos llamó hace un ratito y nos pidió el tango Medallita de la Suerte. Así que un saludo grande a la Juanita, un saludo también por acá a la Elizabeth Doncella, que recién me escribió a propósito de Cambalache, lo que me ha... El que nos afana es un gil a propósito de Cambalache. Es que robar en Argentina es afana. Así que hay muchos afanadores en Argentina también. Así que, bueno, esta canción que nos tiene que hacer un poquito reflexionar sobre todo esto. Porque no es posible que sigamos en lo mismo. El tema tiene 92 años y pucha que pega ahí fuerte, así que es complejo, hay que enrielar un poquito la cosa, pero enrielarla bien, y para todos, con todos y para todos, ahí está. Así que ahora yo me despido con este tango para la Juanita Calderón, un saludito grande, grande, y que tengan una buena tarde. A las 2 de la tarde está aquí el Cerrito para saludar, así que, y acompañarles ahí en la fiesta del charro. Que estén muy bien. Chao, chao.

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4: Radio Golondrina te indica la hora.
5: 13 horas, 5 minutos.
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13: Radio Golondrina te indica la hora.
14: 13 horas, 32 minutos.
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1: Te indicamos la hora en Radio Golondrina.
5: 14 horas, 2 minutos.
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1: 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A todos ellos les damos las gracias por estar en la fiesta del Charro.

¿qué tal? Muy, pero muy buenas tardes tengan todas y todos ustedes. Como siempre yo les digo, sean bienvenidas, bienvenidos a este su programa, La Nueva Fiesta del Charro 2026, y a través de su Radio Golondrina,

0: Bienvenido a toda nuestra gente que nos sintoniza a través de la 106.1, a quienes nos escuchan en nuestra señal online y quienes ya comienzan a ver nuevamente nuestro programa a través de la cámara de Facebook Radio Golondrina Paine. Sean todos ustedes bienvenidas, bienvenidos.
1: Loco, loco.
0: En la sala de sonidos, como siempre, nos acompaña nuestro querido DJ.
2: DJ Misterio.
0: Bienvenido, mi amigo. Ah, me dio la bienvenida a la llegadita. Mi amiga Celia está contenta, me vio de nuevo. ¿Cómo está, mi amiga, el día de hoy aquí en Radio Golondrina? Muy buenas.
3: Buenas, buenas.
0: Buenas, mi amiga. ¿Cómo está hoy día al verme aquí?
3: Estoy feliz y contenta.
0: Ya se me fue el olor a gladiolo ya. Estuvo bien complicadito, oiga. Oiga, más de 3 añitos que no caía, pero caí después de 3 años. ¿No? Bueno, para quienes me echaban de menos, hay algunos que no me echaban de menos también. Bueno, hice un cuadro viral. Esto se produjo a raíz de... Primero se contagió mi suegra, luego mi hijo Israel, luego caí yo, luego la Marcelita. Todos se recuperaron y el último fui yo. Pues bien, cuento corto, médico, remedios, antibióticos, porque era la influenza, el virus de la influenza A. Pero lo bueno es que estábamos todos vacunados, porque si no estamos vacunados, ándate cabrón. Pero muy jodido, con mucha tos, mucho flema también, ganas de no hacer nada, ni de contestar el teléfono, ni nada, ni ver televisión, ni escuchar nada. Estaba para el gato. Y así se me fueron como 15 días, pues así después de tanto tiempo estamos de regreso aquí en Radio Golondrina, gracias a la gente ahí también que por ahí consultaba, que me pasaba. Bueno, ya estamos reviviendo, mañana me toca médico de nuevo. Pero bien, así que muchas gracias para los que tuvieron la paciencia de esperarme. Bueno, y ahí comenzamos nuestro programa con lo nuevito, un compilado de la cumbia rock a cargo de DJ Misterio, ¿ya? Y las gracias a quienes ya están viendo nuestro programa después de tanto tiempo. Mire, ya tenemos 3 ahí conectados, muchas gracias. No se olviden de Instagram también, que nos ayuden ahí para poder transmitir a través de Instagram. Mi amigo Jorge Gana, bienvenido, mi amigo, gracias ahí por el like. José Ramón Galleguillo, mi amigo, un agrado, ¿ah? Gracias por estar aquí también. María Teresa Lemus, un agrado, mi amiga, esperando que esté bien también la familia, ¿ya? ¿Quién están interactuando con nosotros? María Teresa Lemus, buenas tardes, Charrito. Espero que se encuentre bien y que tenga una excelente semana. Saludos, esperamos estar bien, oiga. Porque el otro lunes yo traté, estuve un ratito y me sentí mal de nuevo, miércoles. Para los que escucharon el programa, no transmití en vivo, solamente estuve aquí a través de la radio. Y ya después de 15 minutos, ahí me costaba hablar entonces, y me anduve mareando también. Así que ahí caímos unos deditos más, para recuperarnos mejor para ustedes, mi amiga, ¿ya? José Ramón Galleguillo, un abrazo, mi amigo. Hola, Charrito, aquí en La Pega, escuchándolo. Muchas gracias, mi amigo, un abrazo enorme para usted. Para toda la familia Galleguillo, también un abrazote.
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0: Mi amigo Guillermo Ernesto, no lo había saludado.
5: 14 horas, 17 minutos.
0: Mi amigo William.
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0: Este siempre estaba al ladito ahí, mi amigo.
7: Atento, atento.
0: Sí, esperando. Y mi amiga Celia ahí que está contenta, sí.
3: ¡Estoy feliz y contenta!
0: Sí, me dijo. Ya nomás, pues ahí comenzamos, como dije yo, con la cumbia rock. Ya viene, la banda tropical con la yuca, Pero yo antes, porque los tenía muy abandonados. Adivinen a quién tenía abandonado yo. Claro, pues, tenía muy abandonado, ahí sí. Tenía muy abandonado a mis fieles auspiciadores también. 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No lo había podido saludar porque estaba, oiga, pa'l gato. ¿Ah? De hecho, la última vez que salí fue cuando fui a comprar ahí la carnecita y me enfermé. No, por la carne. No. Y andaba, yo ya medio entretongo y lo vi. ¿Ah? 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Al amigo Chávez. Ya, pues ellos son algunos de nuestros auspiciadores a esta hora de la tarde. Vamos viendo por acá quién más tenemos. Lucía Verdejo, mi amiga. Hola, Charrito, me alegro que esté mejor. Gracias, mi amiga Lucía. Saludo, cuídense mucho. Saludo a la Erna de mi parte. Oye, un abrazo enorme a la Ernita también. Esperando que estas chiquillas estén bien también ustedes. Oiga, cuidarse de los resfriados. Oiga, andan muy bravos, oiga. ¿Ah? Muy bravo. Por acá tenemos a mi amiga Iris Holguín. Bienvenida, Iris. Hola, Charrito, me alegro que esté bien y tenerlo de vuelta en la radio. Gracias, mi amiga Iris. Ni que ahí a uno le vuelve el ánimo, ¿ah? Sí, se le echó mucho de menos. Gracias, mi amiga. Cuídense mucho. Ahora un abrazo. Gracias, mi amiga, y usted también. Y todas nuestras auditoras y auditores, que estemos bien. A cuidarnos y a vacunar los que nos han vacunado contra la influenza, que, oiga, anda fuerte, ¿eh? ¿Ah? Ya nomás. Y nos vamos con la super banda tropical de Vallenar. Aquí está la Yuca. Comenzamos así su programa, La Nueva Fiesta del Charro 2025.

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7: 14 horas, 31 minutos.

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yo un ratito más voy a ir con los llamaditos mientras estoy con la transmisión en vivo a través con cámara. Le damos las gracias a toda nuestra gente que se comunica también a través del programa que hacemos en vivo. Gracias por estar acá. Gracias a quienes nos han dado el like ahí. María Pérez, un abrazote, mi amiga, muchas gracias. Por acá tenemos a Iris Holguín, Lucía Verdejo, un agrado. Jorge Gana, José Ramón Galleguillos y María Teresa Lemus, gracias ahí por estar también viendo nuestro programa y ayudándonos ahí con el like. Acuérdense del Instagram, chiquillas, chiquillos. 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Por ahí nos llamó por interno también mi amigo Toñito, mientras estábamos en la publicidad. 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En un ratito más viene su canción, mi amigo. Por ahí justo yo iba al aire y me estaba llamando la Carmencita de las Colonias. Un abrazo enorme para usted, mi amiga. Gracias por estar siempre preocupada de la radio. Ayer me llamaba, yo no le pude contestar porque estábamos arreglando el problema que había con un corte eléctrico que teníamos acá en el sector a eso de las 7, parece que fue. ¿Ya? Un abrazo enorme para la Carmencita. Y yo le voy a regalar a usted esta canción con harto cariño, ¿ya?

estamos de regreso aquí en su programa de la tarde, la nueva fiesta del Charro 2026, totalmente en vivo para ustedes. Seguimos revisando por acá quienes están en esta horita que vamos a estar en el programa, viéndolo, ¿eh? Las gracias a quienes se han ido integrando ahí también. Por acá tenemos a mi amiga María Pérez. Hola amigo, que esté bien, por favor, el tema... El amante apasionado, la vamos a anotar acá. Amante apasionado. Ese era un tema, ahora me acordé de un amigo, de un amigo que, claro, se la dedicaban. Ya, por los Reales del Valle, ya. Acá lo anotamos también. Marto, así que un abrazo enorme. Se acordó de usted para bien, por ahí le iremos contando algunas cositas. Abrazo y muy buen inicio de semana. Igualmente, mi amigo Toñito, cuidándonos del fresco nomás. Oye, miren los días bien largos, madrugada. Ándate, cabrito, ahí cayó. Ya. Por agarrar el frío muy temprano. Eso es. Ya, vamos viendo por acá en el WhatsApp. Me mandó ya. El Toñito, ya hablé con él. Juan Carlos, transportista. Chupa, y aquí, ¿cómo lo hago?

0: Y vamos a estar acompañando hasta las 3 de la tarde. Me dijeron una horita nomás, no puede esforzarse mucho. Oye, uno, los deseos de uno. ¿Eh? Yo a esta edad ya uno, ¿qué quisiera? ¿Qué edad podría tener uno? 50 años, bien. Ahí sí. Sí, 45, 50 años andaríamos bien. Pero no se puede, ¿eh? No se puede. Dicen que no se puede. Oye, hablé con la señora, mi amiga Gabriela Espinosa. Un abrazo enorme, Gabrielita. Por ahí me llamó por interno desde allá a la avenida del Romero. Un abrazo a todos los vecinos por ahí. Y la Gabrielita me pidió una canción de Vicente Fernández, me dijo. Yo le voy a dedicar ahí 15 primaveras en un ratito. Por ahí viene Amor de Madre de los Ruiseñores de la Frontera también. Viene la banda tropical y caravana tropical, un mic a cargo de DJ Misterio. Viene el Chacal del Oeste, oiga. ¿Ah? El Chacal del Oeste, déjenla que sea feliz. Viene el Llanero del Ñuble para su fan ahí, como la flor. Viene Ángel Moya también a cantarnos, ah, qué bonito amor. Viene la cumbia rock también, ah, nos viene a cantar ahí, ¿cuál? Esa mujer, muy buen tema, la versión de la cumbia rock. Viene buenísimo el programa. ¿Qué horas tiene Guillermo Ernesto?
1: 14 horas, 51 minutos.
0: Ya, pues yo voy a ir saludando, oye, saludito a Toño también ahí que me mandó un audio, pero por acá no lo puedo escuchar. Ya, ahí estamos. Vamos dándole las gracias a quienes estuvieron en el programa, como dije yo, cortito, pero bueno. ¿Ya? Como día lunes, espero estar mañana nuevamente aquí, ¿eh? Quiera Dios que así sea. Las gracias a quienes nos dieron el like. Pilar Gaete, muchas gracias Pilar. Andreita Paz Chávez, muchas gracias. María Pérez. Iris Holguín por acá. Lucía Verdejo por acá también. Jorgito Gana. José Ramón Galleguillo, mi amigazo, y María Teresa Lemus. Por acá tenemos a Jeremías Beltrán, oiga. ¿Ah? Me pidieron, me acordé de un amigo, dije yo. Y pidieron el amante apasionado, oiga. ¿Ah? Ya, mi amigo Jeremías, viene el tema también, oiga, en un ratito. Oye, un abrazo enorme a un gran amigo, presidente de los Toby. Mi amigazo Jeremías Beltrán, esperando en Dios que esté bien, mi amigo. Saludo a su señora también y a la familia. Por aquí estamos levantándonos del sarcófago. ¿Ah? Me dieron permiso hoy día una hora. Mañana me toca médico, ¿eh? Así que voy a estar una horita también. Ya. Sí, me toca médico mañana, claro. Ahí estamos con los saluditos. Ahí estamos con los saluditos. Por acá hay tres más que no alcanzo a saludar ya a esta hora. Ahí estaríamos al día. Bueno, yo le doy las gracias a toda nuestra gente que tuvo la paciencia de esperarme, ¿ya? Espero en Dios estar con ustedes el día de mañana, ya levantando un poquito mejor, digamos, la vista, ¿ah? Con más ánimo. Así que espero en Dios que tengan una linda y hermosa tarde, un buen comienzo de semana. Sigámonos cuidándonos de los fríos. Y Dios mediante, nos estaríamos encontrando el día de mañana. Que tengan una linda tarde-noche. Chau,

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6: 15 horas, 5 minutos.

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4: 15 horas, 33 minutos.

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1: 16 horas, 2 minutos.
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9: Te indicamos la hora en Radio Golondrina.
10: 16 horas, 30 minutos.

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10: Te indicamos la hora en Radio Golondrina. 17 horas, 5 minutos.

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6: 17 horas 37 minutos.
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4: 18 horas, 5 minutos.

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3: 18 horas, 32 minutos.

0: esta manera finalizamos nuestro programa de hoy, Lumplay de los Recuerdos. 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
3: 19 horas, 4 minutos.
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8: 19 horas, 32 minutos.
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4: 20 horas, 2 minutos.
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